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1: Perdón si no, no te llamé. 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

0: Muy buenas noches, bienvenidos, ¿cómo andan? ¿Todo bien? ¿Todo tranqui?
1: Trabajo, problemas con el auto, rebúsquete.
0: Tenemos todo listo, todo armado, así que acomodate, subí el volumen. Arranca el pirata. 094-668900. Bienvenidos a la 100. Al último.

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vienen los primeros mensajes. Buenas noches, pirata. ¿Podrá hacerlos enganchados de Maracaibo? Gracias. Un abrazo para todos. Edgardo, el atleta del cerro. Abrazo, Edgardo. Ya lo anoto.

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1: Buenas noches, Diego, soy Nico. Pásame una fan enamorada por la auténtica. Abrazo, capitán. Abrazo. Anoto. Quiero pedir, por favor, el tema de los Negroni. Bajito, ¿no? Dale. Ya lo anoto. Buenas noches, pirata. En lo posible, los enganchados de Bocha 12, el carnal, Marcos de Acosta y los picantes, dice Marcelo de Afe. Dale, lo anoto. Espero que lo escuches. Buenas noches, capitán. Pasame, pienso en ti de la furia. Buenas jornadas. Saludos de Martín de San José. Abrazo, Martín.
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1: Ya anotamos.
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1: Buenas noches, pirata. Saludos cordiales. Mandar un saludo a Jorge Mota.
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1: A todos los del vivo, pásale el tema duro, durísimo. Muchas gracias. Goodfrey, desde Rivera. Abrazo, Goodfrey. Ya lo anoto. Buenas, pirata, todo tranqui. Pásame duraznito por pibes.
2: ¡Boludo!
1: Por pibes chorros. Abrazo, buena jornada. Darío, el plastiquero de Tacuarembó. Abrazo, Darío. Hoy estamos. No sé si llego el viernes. Buenas noches, Capi. Pasame de Flor Pálida. No, no voy a faltar. No. Eso es mal pensado. No voy a faltar. Buenas noches, Capi. Pasame de Flor Pálida de Denis Elías. Dice María de la Aguada. Besos. Esta semana estoy destrozado.
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1: Me mató la enfermedad. Buenas noches, Diego. Te habla Barreto de las Antoñas. Mandar un saludo a todos los panas de la noche. Pasame un tema de Cotopaxi. Gracias. Dale, anoto.
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1: Hola, soy Martín de Aires Puros. Pásame los enganchados de Mariano Bermúdez. Dale, abrazo. Pirata, buenas noches. Le mandas un beso a Chupete. Lo ando extrañando. Un montón, dice. Lo ando extrañando un montón. Está trabajando en el Club Artigas y que lo espero cuando salga. Besos de parte de Tati. Un beso para Chupete. 094-668900.
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0: Las manos en el aire, aplauso para
1: muchísimas Joana. Gracias. Gracias.
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0: Buenas noches, Pirata y Producción, soy Luis del Cerro. Pásame, no me conoces. No me compares. Ya me puse nervioso. De Alex Estela, buena jornada. Un abrazo. Un beso, Polito. Buenas noches, Diego y Piratas. Acá estoy escuchando la radio por internet. Un tema de Fede Rojas. Intento. O McDonald's. Ella me pide sexo. Dice Oscar el Talibán de Rocha. Saludos para Andrea del Pinar. Ivana del Cerrito de la Victoria. Daniela Parrado de Ecuador. Un abrazo. Pache. Buenas noches, acá Juancito de las Antoñas. ¿No me pasás el tema, Rodrigo? Soy cordobés. ¿Te animás a pasar un saludito al maestro Barreto, alias el Pela Bailarín? Abrazo y saludo para toda la audiencia. Un abrazo a Juancito. Soy cordobés, dale.
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0: Buenas noches, piratas, soy Nando de Pérez Castellano. Me gustaría escuchar a Marc Anthony con Nati Peluso, como en el idilio. Gracias, buena jornada para todos. Dale, lo anoto. Un abrazo grande.

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0: Acá. Buenas noches, bienvenido. Buen miércoles para todos. Dice Mati. Puede ser la cumbia villera, el tema la que te pongo. Muchas gracias.
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0: Bueno, un abrazo. Un abrazo a mamá Beatriz. Recién terminé de cenar churrasco de bondiol. Churrasco de bondiol. Mirá, ahí te lo dice todo. Un omelette y papas fritas, dice Mati. Qué lindo, qué bien que te alimentás, Mati. Saludos para mamá Beatriz, la mejor mamá del mundo. Mi querida madre, dice. Bueno, un beso grande para ella. Me dio hambre. Y ya te anoto el tema.

0: Buenas noches, señor Lerena. ¿Cómo están? Bueno, por fin llegó la hora de descansar, ya que fue un día con mucho trabajo. ¿Podría pasar el mix de Mariano Bermúdez? Gracias. Saludos de la señora Adriana del Cerro. Sí, ya está pedido. Así que va a salir tempranito, tempranito.
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0: Un ratito.
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0: Buenas noches, Diego y Pirata, saludos desde el Hospital de Mina. Buena jornada para todos. Esta noche puede ser algo de Marito Silva, gracias, dice Pablo. Desde el Hospital de Minas, el jefe de admisión. Un abrazo. Ya lo anoto, señor.
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0: Pasa. No, pasá el audio, pero el audio es recién a la 1:00 a.m. Si tienen ganas, si no, no. Si querés lo guardo y a la 1 lo paso.
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0: Buenas noches, pirata, saludos desde Marindia. Un abrazo grande ahí a la gente de Marindia, colí.
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1: Olis, pasame un tema de Lucas, su hechicera, y un beso a la quesito de contenedores de buceo. Dale, lo anoto.
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1: Buenas noches, pirata, ¿cómo estamos? Al full el programa, sigan así, dice Juani Castromán, desde Mercedes, metiendo en la panadería.
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1: Panadería de los hermanos. Pasate un tema de Casino a tu elección. Abrazo y bendecido programa. Un abrazo para ustedes. A Juani y a Castromán.
2: Que no.
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1: Buenas noches, pirata. ¿Podrás pasar una de los fatales? Saludos, buena jornada a los nocheros desde la panadería Paraguay. Un abrazo. Qué lindo, cada vez más panaderos, ¿eh? Me gusta.
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1: Buenas, digo acá. Para que me parece que...
2: Dentro de mí, ¿pa' qué digo que no? Sí.
1: Ah, no había notado los fatales, para.
2: Así.
1: Error.
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1: Bueno, buenos días, digo acá, vamos camino a las 8 horas. Muy lindo el programa, ¿eh? Como siempre. Muchos saludos, buena jornada, abrazo grande de parte de Rubén y Natalia desde Barcelona.

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2: Buenas noches, Dieguito.
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2: si te viene hambre, no bajes. Se tranca el ascensor. Es verdad. Y el portero está escuchando El Último Pirata. Graciela dice: fuera pronto. Estuve una semana con todos, es horrible. Pero en el fondo. Bueno, un beso grande, Graciela. ¿Cómo sabes que se tranca el ascensor? No puedo, lo conté una vez, ¿no? Hace años ya.
1: De ti,
2: un par de años.
1: Recuerdos dentro de mí, ¿pa' qué digo que no? Sí, sí.
2: Qué bueno, tempranito. Ahora en un ratito sale. ¿Dónde está? No lo veo.
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2: ahí como la 1:15, 1:30.
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2: Saludos de Carolina para Camila, que me está haciendo las papitas. Corre.
1: Así.
2: Buenas noches, capitana Camarito de Polo Oeste. Si hay lugar, pásame Lola de NG. Abrazo grande, capitán. Abrazo, Marito. Lo anoto.
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0: Buenas y santas, ¿cómo va, pirata? Pará que se me va el tema. ¿Cómo va, pirata? Yo acá firme, trabajando y escuchándolos como siempre. ¿Podrá hacer un temita de la Cumana? Gracias, los escucho como siempre desde Positos. Dice el zorro de Paso Carrasco, chau. Zorro, me parece que no queda lugar, ¿eh? Lo voy a anotar igual por las dudas.
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0: Diego, mi tema no sale porque no anotaste. No, no, no, no. No, no, no, no, no, no. Tu tema no sale porque va a salir.
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0: Si no hablo ahora, 1:40, ponele.
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0: Capaz que un poquito. No, sí. Ponele que por ahí.
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0: Así que tranqui, Talibán, tranqui. Buenas noches, soy Sara, acá en el medio. En la media, en el medio. En el medio.
2: ¡Boludo!
0: Acá en la media, dice Sara, escuchando la radio. Saludos.
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0: Bueno, buen descanso, Sara.
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0: Bueno, ya llegaron mensajes de audio.
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0: A ver. En red.
2: Buenas noches, Romy. Qué bien que te sale. Te queda igualita. Igualita la voz, Diego. Idéntico.
3: Gracias.
2: 50 te da que sos vos, Romina. La verdad que te queda perfecto. Qué bien que lo imitas. Buenas noches para todos los compañeros. Buenas noches acá, Marcelo de Afe. Saludos para todos los nocheros.
0: ¡Boludo! No, no seas atrevido. Eso no se le dice.
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0: Ya sabemos, gracias.
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0: 094-668-900. ¿Querés mandar tu audio?
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0: Puedes hacerlo ahora, ¿eh? Un ratito se termina.
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2: Buenas noches, pirata. ¿Cómo anda? Un saludo para todos los panaderos. Para todos los panas, especialmente para el señor Barreto. Que es para decirle que le quedó bien el corte del cerquillo que se hizo. Tremendo corte de cerquillo se hizo. Bien de bien le quedó. La verdad, espectacular.
0: Pensé que era pelado.
2: Para mandarle un saludo grande a Juancito. Y al Nico Pai.
3: Es como estar bailando solo.
4: Buenas noches, capitán. Camarito del polo este. Acá andamos, todo frío, palo y palo, todo pedido. Capitán, me hace un favor, le decía a mi compañero Gustavo, que anda acá manejando conmigo, que si se anima a sacarle por favor la tortuguita del auto, que se mueva, pues se puede mover un poquito más rápido, que le ponga voluntad. Así terminamos una vez. Muchas gracias, capitán. Saludos a todos los nocheros, vamos arriba.
0: Siempre respetando, ¿no? Las normas de tránsito. Hechicera, Lucas Hugo está pedido, sí, hechicera.
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6: Hola pirata, soy Silvana del Cerro. Estamos con Lilian, queremos pedir un tema de Casino, La Pollera Amarilla. Muchas gracias.
0: Mira, Casino está pedido. Había puesto otro tema. Pero da, lo cambio y pongo Pollera Amarilla.

0: Impresionante, ¿cómo está, Cada vez me gusta más.
1: Bueno, capitán, acá estamos palo y palo con el maestro Barreto, alias el Pela Bailarín, ya sabes, dándole sabor a la noche. Escuchame, ¿te animás a mandarle un saludito a Junior de la panadería San Marco? Decile que si va a comer algo de chocolate, ojo los dedos.
2: Buenas noches, Diego. Acá Barreto.
0: Bueno.
2: Como siempre. ¿Qué te iba a decir? Quería decirle a todos los panas si saben cuál es el pan más loco para hacer.
0: Pero no de... Se van a hacer un chiste. Tiren el remate también, claro. Así nos reímos.
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0: Si no, estamos todos mirando.
3: La plena del barrio. Temporada 15.
0: Increíble.
4: Buenas noches, pirata. Buenas noches, audiencia. ¿Cómo están? ¿Todo bien? Bueno, por acá Gustavo, viajando hacia Buenos Aires. Con el loco Enrique, venimos mandando rueda, tocando la banda, la barra Los Tanqueros. Abrazo.
0: Bueno, buen viaje.
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0: Así son, no entiendo.
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0: Piratas y Producción, soy Luis del Cerro. Ando solicitando urgentemente y necesitando un trabajo. Necesito laburar urgente. Me urge conseguir un laburo. Tengo 36 años, soy del Cerro. Soy responsable de los labores que se me propongan. Y no deseo ganar un sueldo elevado. Que me dé para sustentarme nomás. Y para mantener la mente ocupada, que mente ocupada no piensa estupidez. Buenas noches para todos.
1: Un abrazo a Luis. Bueno, si alguien sabe de algún laburito, alguna changuita, algo, me avisa, le paso el teléfono de Luis del Cerro. Buenas noches, pirata, acá Leti de la aduana. Quería pedir el tema Fuego Lento de Caribe, dedicado para todos los traidores. Los traidores y mentirosos, seriales, que estén escuchando. Y en especial para el que tengo al lado. Saludos. Ya lo mandó al frente, pobre. Especial para el que nuestra historia. Acordate que el programa se llama El Último Pirata. Que según a mí me quiso. Pero pasar un boludo a Ola Barreto, por favor. ¿Qué hizo ahora?
2: ¡Boludo!
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1: Luis, anotate de taxista que precisan en todos lados, dice por acá. Buenas noches, pásame cualquier tema de Caribe para Robinson. Besote, Alejandra de los Bulevares. Caribe ya está pedida, ¿no? Sí. Y además ya no queda lugar para temas, ¿eh?
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0: fuerte hasta ahora. Hablamos claro. 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

0: Bueno, vamos a jugar. 094-668900.
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0: Se viene la pregunta del jueguito de la noche.
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0: Ayer hablamos de Jorge Drexler, ¿no? Bueno, hoy también.
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0: Para Luis del Cerro, que la empresa Ecotecno en Colón toma gente seguido. Bueno, espero que esté escuchando.
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0: La pregunta del jueguito de la noche.
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0: Dice.
1: Antes
0: de dedicarse profesionalmente a la música, ¿qué profesión universitaria ejercía Jorge Drexler? Arquitecto, ingeniero agrónomo, médico otorrinolaringólogo o abogado. Antes de dedicarse profesionalmente a la música, ¿qué profesión universitaria ejercía Jorge Drexler? ¿Arquitecto, ingeniero agrónomo, médico otorrinolaringólogo o abogado? Me salió, otorrinolaringólogo. Bueno, ¿qué profesión ejercía? 094-668900.

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1: Antes de dedicarse profesionalmente a la música, ¿qué profesión universitaria ejercía Jorge Drexler? Para que se me corta. Arquitecto, ingeniero agrónomo, médico otorrinolaringólogo o abogado. Esas son las opciones. La mayoría respondió correctamente.

Jorge Drexler se graduó como médico de la Universidad de la República y ejerció como otorrinolaringólogo hasta mediados de la década de 1990, cuando decidió instalarse en España y volcarse de lleno a su carrera musical. Creo que Joaquín Sabina, ¿no? Fue que lo impulsó, creo. Estoy tocando de oído ahí. Bueno, si pusiste médico, si pusiste C, si pusiste

0: tengo suplente. Ganador es un 095 que termina en 559. 095-559. Respondió la C. La foto, muchacho con un caballo. No tiene nombre. 095 que termina en 559. A ver si está atento o atenta. 095 que termina en 559. Artista favorito para el próximo bloque. O los cinco temas que quieras escuchar. Dentro de lo que suenas en la radio, ¿no? Carnal Pirata dice: muy bien. Felicitaciones. Gracias a todos por participar. Se viene el carnal.
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0: ser, no puede
1: Muchísimas
0: ser.
1: Muchísimas gracias.
2: Se me acaba de secar la jarra, boludo. No
1: se pinchó, se pinchó.
0: Se evaporó.
1: Se evaporó, tal cual.

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0: se siente mi octava base. No, no, no, no, ¡Tassi! ¡Tassi!
1: ¡La botella!
2: ¡La
1: botella!
2: ¡La botella!
1: ¡La botella!
2: ¡La botella! ¡La arrancamos!
3: ¡Me permite, jefe! ¡Lleva cinco!
2: Y vamos a marchar.
1: Vamos a llevarte mucha.
2: Para.
4: Diga acá, mozo. Mozo, diga.
3: No, no va.
2: Para.
3: Sí. Lleva cinco, jefe.
1: Oiga, sí. oiga usted que hoy es domingo,
2: Patrón,
0: prende la radio a ver si escuchamos algún tema como la gente tropical. A ver si hay algo.
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puro sol la jornada de hoy. Sensación térmica 5 grados. Máxima 22 grados hoy. Humedad 89%. Hoy será 10 grados de temperatura más alta que la de ayer. En un mundo cargado de noticias tristes, una buena. Se asoma la primavera. Fin de semana puro sol. Jornadas soleadas tanto sábado como domingo. Pero el lunes, atajate este penal. Continúa el frío. Allá voy para recibir la linda primavera. Vehículos de la comunicación, correo electrónico. juanjoalberti@hotmail.com. Mensajería, ¿estás ahí? Aire 2580 y 091.

5 días para cerrar este año. Hoy es el Día Mundial del Psicopedagogo, Día Mundial de la Seguridad del Paciente, Día Internacional de la Música Country. Recuerdo a Kenny Rogers cuando montaba en su caballo y se ponía a cantar. Qué bárbaro, gran figura de la música country en los Estados Unidos de América. Allá voy para Bramián, momento tropical.

Esta es la murga de Panamá y de Uruguay también. En un país que tiene carnaval todo el año. En un momento, acertijos son los contenidos. 8 menos 5, veremos cómo vienen los astros hoy. Horóscopo a las 8, la cumbia. Moda charanguera. La comunicación de siempre. Marcando el 091-51-6004. Todo hasta las 12. Antes de irnos, resolvemos los dos acertijos y hacemos el sorteo de la recarga. 300 pesos que se pueden originar.

0: Hay dos grandes días en la vida de una persona: el día en que nace y el día en que descubre para qué nace. Reflexión de la jornada, realmente buenísima. Hay dos grandes días en la vida de una persona: el día en que nace y el día en que descubre para qué. Gracias, Carlitos Cedrés, por este preparado que hiciste. Buenísimo, realmente, con el tema. Inconscientemente versionado, en este caso, con los pleneros de La Solución. De Carlitos Cedrés. Muy agradecida la barra, Carlos. Siempre tan gentil.
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0: Felices 59 años de comunicación, Juanjo Alberti, dice por acá Carlos Cedrés. Hay que dar lectura a todo lo que ha escrito este caballero. Juan Carlos, fotógrafo oficial de Progreso, festejó su cumple en familia. Fotos documentando el video de Richard y Banda Z. Te voy a comentar algo al pasar. Tenemos la fiesta para el sábado, ¿cierto? El salón estará habilitado a partir de las 22 horas. Con tu entrada, anticipada, limitada, tenés derecho a mesa, pero es por orden de llegada, atento a la jugada. Por eso te digo, a las 10 de la noche está habilitada la sala. ¿A qué hora estamos comenzando? 23:50. Pero esa hora ya va a estar actuando Richard y Banda Z. Hora 23:50. Comienza el show interminable de orquestas para este sábado. 23:50, entonces, actúa Richard y Banda Z. ¡Qué comienzo, ¿no? ¡Qué comienzo para una fiesta estelar! Diría estelarísima. Sábado 19 de septiembre, Bramián. La fiesta inolvidable. 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A la venta en Habitat. 147, 142. ¿Quiénes actúan? La decana. Sonora Palacio, la vieja escuela de los Lozano. Banda Z de Florida. Juan Pibareco y la maltratadora. MC Disco. ¡Qué fiesta, eh! El acontecimiento bailable de la temporada. Este sábado. Es pasado mañana, sábado 19 de septiembre, en Bramián. Nos vemos ahí.

0: Estamos en el segmento número uno de Aire Tropical. Bien bailable, ¿eh? De otros tiempos. Lindo recuerdo.
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0: Efemérides de Aire Tropical. Un día como el de hoy, pero del año 2014, partía rumbo al cielo la fenómena de los escenarios de la televisión, del cine y de la vida uruguaya. En Montevideo partía la gran China Zorrilla. A 12 años hoy, sin China. Nacida en el año 1922. Un gran recuerdo hacia ella. Fue una grande entre las grandes. Salud, China Zorrilla. A 12 años hoy.

0: Fénix Maya. Al murciélago negro, ¿quién le temerá?
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0: Juguemos en serio.
2: Pista del acertijo número uno de esta mañana. A ver cómo queda, cómo sale. ¿Cómo estoy hoy? Tráeme la pastilla. El color naranja recibió su nombre de la fruta. ¿Esto es verdadero o es falso? Cortinita identificando aire tropical, su acertijo. Sus acertijos diarios. El color naranja recibió su nombre de la fruta. ¿Verdadero o falso? 091-51-60-04. ¿Verdadero o falso tu nombre y el mensaje? El mensaje no se hace esperar acá.
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0: ¿Cómo te mueve? ¿Cómo te hace mover la mañana de culto?
1: La 8, señor.
0: Hola, 8, señor.
1: Para ponerte a gozar.
0: Eso es, cada mañana. Corre la bola. Está aire tropical aquí.
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0: Repasando la pista del acertijo número 1 de esta mañana. El color naranja recibió su nombre de la fruta.

Incluido en Culto Tropical volumen 5 de colección, dos compactos. 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

0: cantor de pueblo, también incluido en Culto Tropical volumen 5 de colección. Dos compactos. Compacto número 1 y compacto número 2. ¿Vos tenés el volumen 1? ¿El 2? ¿El 3? ¿El 4? Te falta el 5. Se va a agotar. Y no va a tener, lamentablemente, reposición ese volumen.
1: Gracias, pueblo.
0: Entonces vos tenés que completar la colección teniendo el volumen 5. Debe haber reposición, sí, en los próximos días de los volúmenes 2, 3 y 4. Tenedlo en cuenta. No es un detalle menor. Y la selección de Culto Tropical volumen 5 sigue adelante. Incluye a La Sabrosura.

Los años que me quedan por vivir, los voy a aprovechar. Martín Yarzábal, Martincito Yarzábal, eso es. Bien, vamos a ver qué pasa con la salud, el dinero, el numerito de la suerte y el amor, bien entendido. Momento de horóscopo, correspondiente a este jueves, ya estamos el jueves, 17 de septiembre de 2026. El tiempo pasa.

Y ya estoy con el signo de Aries, el número de la suerte de Aries, 807-807 para Aries, como siempre. Trata de ser constante en tus actividades, Aries. Tauro, 615-615, no des más vueltas por ese asunto. No lo merece, Tauro. Géminis 238-238, hay que ocupar esas manos y entretener la mente. Se puede, Géminis, se puede. Cáncer 043-043, no te excedas en gastos innecesarios. Cuidado, Cáncer. Leo 190-190, todo puede ser postergado. Leo, Virgo 726-726, tu quehacer se verá entorpecido por las vacilaciones, Virgo. Libra 972-972, evidentemente das mucho de ti. Vas a recibir por eso, Libra. Escorpio 353-353, cada esperanza que muere es una golondrina sin verano, Escorpio. Sagitario 664-664, agrada mucho a esa persona y te va a acompañar. Sagitario. Capricornio 578-578, no escatimes un poco más de esfuerzo, eso te va a beneficiar, Capricornio. Acuario 400, lindo número, número redondo 400. Está bien ser práctico, Acuario, pero hay que tener espacio para soñar también. Acuario, reflexiona. Piscis 726-726. En general, muy bien la jornada de hoy, ¿eh? Mejor en la nochecita. Y así, de esta forma, hemos presentado y con mucho gusto el horóscopo de aire tropical correspondiente a hoy jueves 17 de septiembre de 2026. Voy a repasar la pista del acertijo número 1. Recibo la agenda publicitaria de la radio de Aire FM 100.3. Y regreso con toda la cumbia bien entendida, bien llevada, de moda charanguera. El color naranja recibió su nombre de la fruta. ¿Esto es verdadero o es falso? 091-51-6004, aire 2580. El lanzamiento oculto tropical volumen 5 de colección 2 compactos.

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0: esta fiesta en la mañana. Fiesta del acertijo número uno. Les está costando, ¿eh? El color naranja recibió su nombre de la fruta. ¿Verdadero o falso?
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0: 091-51-6004. 10 de octubre ante la arena. Actúa Matías Valdés.

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1: Hola, hola, ¿qué tal amigos? ¿Qué tal gente linda? Por acá les saluda Richard Ibanda Z. Un placer enorme estar saludándolos. Y quiero invitarlos para este sábado 19 de septiembre en el Club Gramián, donde vamos a estar con toda nuestra banda, con toda nuestra música del interior, en un día muy especial para un gran amigo como es Juanjo Alberti, festejando sus 59 años de conducción radial. Así que nada, para nosotros va a ser un placer enorme estar ese día compartiendo ese momento tan lindo con él y junto a toda la gente que, bueno, que se va a arrimar, que sabemos que va a ser muchísima. Ese gran festejo de 59 años, dando buena alegría a toda la familia uruguaya a través de la radio. Así que un cariño gigante para todos ustedes y los esperamos.
2: Escúchalo.

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Los pescaditos de Mariela están en camino a Trimendilarzu, frente a Estocolmo. Está lo que sería también al lado. Están a viva voz con los equipos, con los parlantes, inundando de música la zona. Reitero, en camino a Trimendilarzu, frente a Estocolmo. Los peques y la quesería. Pescaditos y quesitos. Muy bien, sigo adelante con toda la mensajería. Cada día somos más, seguimos sumando. Magdalena me manda la foto de las toscas, como siempre. Muchas gracias. Dice que el primer acertijo es verdadero. Ana María de Cerro Cerro dice que es falso. Buen día, Juanjo, soy Mariana. Para mí es verdadero. Este muy buen acertijo de la mañana. Un saludo para Julito de Cadorna, que es fanático de aire tropical. Hola, buen día, ¿cómo están? Siempre estoy en sintonía de la mañana de culto. Esta fiesta de la mañana, soy Roberto de La Teja. Saludos para mi madre, Lilian, y mi padre, lo llaman cariñosamente el Negrito, que te escucha en el taller de calzado. El zapatero. Gracias. Zapatero a tus zapatos. Saludos cordiales para todos. Para toda la familia Silva Salinas. Buen día, acertijo 1 es verdadero. Soy Mariela, de la zona de

0: Sancho del 827. La cábala esto, ¿no? Verdadero. Acertijo número uno, verdadero o falso. Acá estamos. ¿Dónde? En el aserradero Los Blanquitos. Como siempre, palo y palo y la cantora, viva voz. Gran programa de la mañana, aire tropical. Saludos a la banda de la cucharita. Buena jornada. Suave nomás. Carlos Goberna Jr., la decana. Este sábado en Bramián, festejando los 59 años en la comunicación. Parece mentira, pero es verdad. Hoy voy a colocar en el Facebook algunas fotos que tenemos atravesando el túnel del tiempo. Cuando estábamos en otras emisoras, en otras radios. Alguna nota que hicimos en Asunción del Paraguay con un cantante número uno en México. Bueno, muchas de esas cosas, por qué radios estuvimos, qué programas hicimos, todo eso y mucho más. Lo vamos a dar a conocer hoy en los preferidos de Juanjo Alberti. Buen día. Está soleado este jueves. Puede ser un tema de Zamora Borinquen para dedicárselo a mi amiga la morena Silvia. Silvia, sí, Silvia. Dice Raúl de Villa Española.
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0: Buen día, Juanjo, acá en la sintonía. Como todos los días. En Don Alejo, en Villa Dolores. Por el acertijo, es verdadero. Saludos. Me han dicho que ahí hacen muy buen pan dulce. Habrá que esperar hasta diciembre para pasar. Pero pasamos. Pasamos. Tal vez con licencia. Pasamos y llevamos el pan dulce en Don Alejo. Que nos escuchan siempre. Gracias. También en el Timón, Gran Confitería. En la Avenida General Flores nos escuchan. Muchas gracias por estar. Al personal, a todo el personal. Por el acertijo es verdadero, Daniel. De la zona del Cerrito. Muchachos, que no falte la comida. ¿Cómo me conocen? Otra mañana más junto a la 100.3 y aire tropical, lo mejor. Saludos de los hermanos Olmedo y el gordito simpático Soberway.

fanática del programa, de todo lo que hacemos en los bailes. Buen día, Juanjo, es verdadero, Edgardo. Buen día, Juanjo, abrazo. Estamos escuchando, que tengan una hermosa jornada. Abrazo, Juanjo. Felicidades en estos 59 años.

0: la mensajería de siempre. Saludos, el pelado de la Quinta Valle. Manda saludos para todos también.
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0: Tengo un mensaje de voz.
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0: María del Pilar, zona Belvedere, gracias. Hasta aquí toda la mensajería. Es muchísima, ¿eh?
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0: Podría seguir.

0: Son cosas que pasan. Tarzán recorría la selva casi desnudo. 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
6: Los necesito, soy el marajá de Pocahú.
0: Son cosas mágicas de la vida. Mientras tanto, la mañana continúa siendo de culto. 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

0: este programa del movimiento tropical todo. El color naranja recibió su nombre de la fruta. ¿Es verdadero o es falso? 091-51-60-04. La recarga es de 300. Bueno, el Astro Rey está ahí de una manera magnífica. Los rayos solares circulan por la avenida 18 de julio y por todos los sitios. Bonita mañana, fría, pero lindísima mañanita.
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2: Y con este tema, reja, ¡explota todo!

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haciendo realmente sus cosas como auténtico profesional en la materia, despegado. Haciendo recitales en Buenos Aires, Argentina, y aquí en Montevideo, próximo mes de octubre, ante la arena. Hablo de Fabián Pata Delgado, con sus fatales. Esta semana la República Argentina, teatro. En octubre, reitero, ante la arena. A eso se le llama amor a la profesión. Siempre adelante, buscando lo mejor, no solamente para él. Para él no. Primero para la gente, luego para él.

cantar, hacer música y proyectarla. De eso se trata. 9:46 AM. Comenzamos a las 7 de la mañana en Aire FM 100.3. Saludos cordiales para todos los que están enganchados a esta edición. Gracias por estar siempre. A los que trabajan, a los que no tienen trabajo, que consigan uno. A los que están de licencia, a los privados, a los que se encuentran en nosocomios, que se recuperen rápidamente. A todos los oyentes de Montevideo, de zonas del interior,

chicas de Uruguay tienen mucho swing. ¿Sabías eso? Buen día, Juanjo. Espero que estés bien. Me mandan un saludo a los loquillos del camión de Tienda Inglesa. Agustín Miguel, como siempre, deleitando nuestros oídos en la mejor emisora. Tienen razón. Te quería pedir un tema. Se te olvidó de los picantes, que solo lo escuchamos en tu programa. Buena jornada y vamos arriba. Los que luchan por vivir mejor y por estar vivos. Un saludo para estos muchachos de Tienda Inglesa. Verdadero, dice Raquel. Hay una foto acá que me manda Gustavo. Sí, Gustavo dice, de la zona del cerro, aquí está con su enamorada.

chicos de la barométrica. Tremendo camión, ¿eh? Pero tremendo camión, qué lindo camión. Dice urgencia las 24 horas. ¿Tenés algún problema por ahí?

0: Recuerdo una vez cuando me llevó aquella torta, cuando editábamos el primer culto tropical. Me llevó la torta y la torta tiene, o tenía mejor dicho, que ya pasó a mejor vida.
1: No es el momento.
0: Tenía la imagen de Culto Tropical, volumen 1 de colección. Han pasado ya varios años de eso. Lo recuerdo, ¿eh?

0: Filpi, que nos escucha cada mañana. Víctor Daniel Filpi, cada mañana está sintonizado.
1: Lejos de aquí.
0: Escucha siempre, a partir de las 7. Gracias por estar.
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0: Gracias por tus manifestaciones con relación a aire tropical. Agradecida. Muy la barra.
1: Serás como.
0: Nos estamos viendo el sábado. El sábado tenemos nuestra fiesta, ya sabes.

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El color naranja recibió su nombre de la fruta. ¿Esto es verdadero o es falso? Repaso por última vez el primer acertijo de la mañana. La primera piedra, Combo Camagüey Internacional. La máquina de Armando Vía, cantado por Jorge Vallejo.

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10 y media de la mañana de culto. 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Estamos resolviendo el acertijo número uno de esta mañana. Teníamos en la pista: el color naranja recibió su nombre de la fruta. ¿Esto es verdadero o es falso? Aquí está la respuesta. Respuesta de acertijo 1. Verdadero, así es, ¿eh? Así es. El color naranja recibió su nombre de la fruta. Este juego, la recarga de 300. Ya se viene la pista del acertijo 2. Lalo Torres al frente.

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0: muy bien, amigo. 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

0: La pista del acertijo número 2 de esta mañana.
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0: Pista del acertijo número 2. La acrofobia es el miedo al ají picante. ¿Verdadero o falso? Ají picante, mira. Atajate este penal. La acrofobia es el miedo al ají picante. ¿Verdadero o falso? 091-51-6004. La recarga es de 300. Para tu celular, te está esperando. Tenés que mensajear, ¿verdadero, falso, tu nombre y ya está?

Un saludo grande para Daniel, Cristian y Alejandro. Daniel, Cristian y Alejandro están sintonizados. Se ponen a bailar ahí donde están. Mandan mensajes. Están locos de la vida con el programa. El trío de tres, como se llaman ellos, lo disfrutan. Estamos saludando a todos los cumpleaños de hoy, los que están cumpliendo varios. Muchísimas felicidades. Que pasen bonito en familia.

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0: Mañana haremos un sorteo muy especial.
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2: Puerto Rico. 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
1: acabo. 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

quinceañeras. Eso es Géminis, haciendo bailar a todo el mundo. Tengo por aquí el mensaje de Gustavo. Gracias por los conceptos, Gustavo. Me pone por acá que el segundo acertijo es falso. Norma de Cerro Cerro, verdadero. Falso Amarelli, falso Elsa. Magdalena de la zona de las Tocas es falso.

verdadero o falso ahora? En un ratito. En un ratito nada más resolvemos el acertijo 2. 300 pesos de recarga en tu celular.

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0: ver el acertijo 2 de la mañana. Me suenan todos los celulares. Están todos los celulares ocupados.
1: No, porque ya no.
0: Con la llamada de ustedes. Con los mensajes. Hay que desocupar eso. Digo, por la parte nuestra, ¿no?
1: Ya no logro nada.
0: Lo que nos corresponde. Todos los celulares de la radio están encendidos. Y el único medio es el 091-51-6004. Ténganlo presente, no otro, ¿eh? 091-51-6024. A toda hora. Durante las 24 horas. Puede estar apagado en algún momento, pero siempre estamos comunicados. Teníamos en la pista del acertijo 2. La acrofobia es el miedo a la jipicante. Preguntamos, ¿es verdadero o es falso? Aquí está la respuesta. La acrofobia, la llamada acrofobia, es el miedo a consumir ajo. Así se le llama a la acrofobia, miedo a consumir ajo. Quiere decir que la pista del acertijo 2 es falso. La acrofobia no es el miedo al ají picante. Pero siempre con moderación igual, no por la duda.
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0: Es falso el segundo acertijo, voy al sorteo de la recarga. Tiene premio. Gol uruguayo en la mañana. Se infla la red. 300 pesos de recarga en el celular. Viene premio, te dije. 095. Terminación de 095-388. 095-388. Estamos recargando inmediatamente 300 pesos en este celular. Ya sabés, ¿no? Que cada mañana a las 7 estamos sintonizados. Solo me queda desearte que pases muy bien. Que seas feliz.
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0: Que vivas intensamente la vida.

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0: Empezando nuestro programa número 4875 de La Hiena en estéreo.
1: Hola, Juan Carlos.
2: Perfecto.
3: Ay,
2: bueno,
3: prepárate porque ya vas a pasar.
2: Abrazo, vamos arriba.
1: Ok. Ok.
4: Buenos días, Charlie.
0: ¿Qué pasa, Charlie? Decí que arrancó la primavera. Más o menos, ¿eh? Sí.

0: primavera en el Uruguay ingresará el martes 22 de septiembre a las 21:05 horas. Y la hora del equinoccio. Exactamente. Las vacaciones de primavera empiezan el lunes. Pero la verdad, la primavera entra el 22. Así que bueno. Nada. El inicio astronómico de la primavera será el 22 de septiembre a las 21:05. De todas maneras, como el tiempo se va acomodando, ¿viste cuando uno acomoda el cuerpo? Porque sabe que, bueno, la primavera se va acomodando unos días antes. Por esa razón ya tenemos temperaturas primaverales. Actualmente tenemos 20 grados de temperatura, vamos a llegar a los 23, cerca de las 4 de la tarde, quizás un poquito más, ¿eh? 23 de máxima para el día de hoy, la mínima fue 8. Para el día de mañana, similar al de hoy, pero medio nublado. 21 de máxima, 11 de mínima. Fíjese que la mínima ya subió 14 las temperaturas. El lunes 18.9, el martes 16.7, el miércoles 28, el jueves próximo 24.13. O sea, se acomoda y entra la primavera. Ahí va. Así que, bueno, nada, para ellos que odian el frío, me incluyo, ya está, va pasando a poquito. Mientras tanto, nosotros en el programa de hoy, como siempre, el humor nuestro de cada día, la selección musical que ustedes arman, los mensajes que me dan por WhatsApp al 095-357-351. Llegará también nuestra consigna, nuestro jueguito y de todo en vivo hasta las 18 en La Hiena, el shopping del antidepresivo. Ayer estaba escuchando por ahí que decía que la gente que tiene el auto sucio tiene problemas de autoestima. No sé si lo... Tampoco me voy a poner en contra del psicólogo, ¿no? No sé de dónde sacan esos datos raros. Pero bueno, está bien claro, tener el auto limpito, todo encerado todos los días es como que... No, más vos. Andaba mugriendo, claro. De todas maneras, parece como un mensaje de la gente de marketing de los lavadores de auto, ¿no? Una cosa así. Porque algunos lavaderos de auto te cobran 700 pesos. $700 toda la semana es un presupuesto, ¿viste? Hay lavaderos que son más, que laburan de verdad y te cobran menos. No estoy justificando que mi auto esté sucio. Tengo problemas de autoestima. ¿17 de septiembre? En el 1580 nacía Francisco Gómez Quevedo. ¿Viste? ¿No lo vieron a Quevedo? Ese Quevedo es. En el 74 nacía Darío Rodríguez. En el 1787 se juraba la Constitución en Estados Unidos. En el 2014 fallecía China Zorrilla. En el 54 nacía David Warwick. En el 73 nacía Anastasia, cantante. En el 31 nacía Anne Bancroft, actriz. En el 80 fallecía Anastasio Somoza. En el 49 nacía El Coyote y el Correcaminos. Willy Coyote y Bip Bip Correcaminos en el 49. Y en el 60 nacía Dayton Hill. Muy bien. A todos los cumpleañeros del día de hoy les cantaremos que los cumple feliz cerca de las 5:30 de la tarde.
1: Y tengo problemas de autoestima.
0: Saluditos para la gente que va siendo presente por así por el Facebook. Saluditos para Daniela Mancilla, Cristian Carrato, Julio Rodríguez, Mabel Posiat, Corina Silva, Sonia Scotto, Alejo Morales, Edgardo.

0: la página, nuestra página en Facebook, La Llenan FM. Dale like, síguela, claro, claro, claro. Consigue tu etiqueta de fan. Por acá tengo saluditos para Wally del Cerro, Estela Acuña, Mónica Antunes, Lorena Galván, Beatriz Palleiro, Enrique Francia, Julio Bolsilludo. También está Natalia Benítez, Delia Pebaque, Gladys Almirón, Gretel Torres, Nelly Couturia, Lourdes Sánchez, Julio Rodríguez, Alejo Morales, María Mayada, Corina Silva. A todos, gracias por la sintonía. Excelente jueves para todos. Señora, señor, ya tengo gente ofreciéndome lavarme el auto, tengo que estar. Mira cómo llega el mensaje. Oh, Charlie, pasá por acá, está todo bien, vos contigo, vos. Desde este momento, en vivo. 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Te habla Charlie Sacco. Bienvenidos una vez más a La Hiena.
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Sindicato de El Correo hace un paro de 24 horas este jueves y se moviliza en Ciudad Vieja. El reclamo es por falta de personal. Lo que dice la gente del sindicato es que se ha ido, se ha jubilado mucha gente y no se ha tomado. Vamos a tener un apagón logístico. Esto alertó el intendente de Salto sobre las consecuencias de El Niño. Se refiere a apagón logístico a calles destruidas, caminería rural intransitable, zonas inundadas. Veremos qué pasa, porque el estado del tiempo, viste cómo es. Vacunación contra el meningococo se extendió a liceos, CECAP y UTU en campaña conjunta entre el Ministerio de Salud Pública y la ANEP. Los servicios mínimos se están cumpliendo por ahora con normalidad, afirmó el director de la ANP en TCP. Hablamos del puerto. Forlán definió la lista de 26 convocados para los amistosos ante Japón, Corea del Sur e India. A pesar de todo, en vivo hasta las 18, La Hiena de jueves.

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0: medias.
1: Ahí está la voz de Majo.
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1: 12.48 en toda la República. Vamos por acá con el Messenger, bandeja de entrada de Facebook.com. Barra la hiena, el antidepresivo. Muy buenos días, gente linda. Charlie, Peque, Lleneros y todo el equipo de la hiena. Buen jueves para todos. Feliz previernes, Charlie. Hermoso día, un hermoso cielo azul celeste, ¿no? Char, para escuchar algo de Marcela Morelo. Para disfrutar con toda la familia y toda la gran audiencia de La Hiena. Charlie, saludos para Fray Bento, para el barrio Anglo, a toda la familia Torres Cerrilla. Y a disfrutar de la vida, que la vida es bella, dice por acá. Muy bien. Y se acerca el equinoccio de primavera, claro. Exactamente.
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1: Buenos días, Charly. ¿Cómo estás, amigo? ¿Todo bien? ¿Me podrías pasar por Majo, la mala costumbre? Gracias y que tengan un lindo día, decía Julio Rodríguez. Buenos días, Charly. ¿Me pasás por Bermúdez, Universo Paralelo? Buen jueves, dice Alfredo, el ex carpintero. Buen día, campeón. Lleneros de pura cepa. Feliz previernes para todos. El sol está divino, el día está genial. Tenemos actitud y empezó la hiena. No se puede pedir nada más. Tenemos todo para fatales. Abrazo plenero y aguante la mejor música tropical del Uruguay. Aguante la vieja escuela, dice Wally del Cerro. Hola, Char, ¿qué tal? Hoy quisiera escuchar ¿Qué personaje costumbres?

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0: pausa de las 13. Llegarán los primeros FM mensajes, siempre para comunicarte por WhatsApp. 095-357-351.
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13.04 y rapidito nos vamos a ir a la pausa. Luego de ella vienen los primeros FM mensajes. Siempre para comunicarte por WhatsApp 095-357-351. Buen día, Char. Saludos de parte de Ana Araujo. Saluditos. Hola, ¿qué tal, Char? ¿Cómo va? Bueno, qué lindo día. ¿Me pasarías? Que caiga café. Que llueva café, ¿será?

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Vamos con los primeros FM mensajes. Charlie, buenos días. Acá estamos Pablo y Palo en la obra. Le podés mandar un saludo para el Bola y decirle que mueva las manos de parte de Lucas y quisiera pedir La Noche Sin Ti de La Bocha 12. Dale, gol. Siempre te escuchamos. Abrazo grande, saludos. Buena jornada. Hola Charlie, buenos días. A ver si tengo suerte y si hay lugar para temas. Sí, por ahora hay lugar. Van los primeros 8 recién, ¿no? 8 o 9 temas. Char, buen día. Y quería pedirte algo de Aventura. Te escuchamos todos los días en el trabajo. Besos y buena jornada para todos ustedes. Saluditos, Dai. Tiene lugar para temas, así que más o menos una hora sale el tema. Buenos días, Charlie, ¿cómo estás? Quería consultarte si tenías lo nuevo de Hito Galeano. No, la verdad que no. El feat que hizo con... Saluditos, Nati. No tengo el tema por acá. Hola Charlie, ¿cómo estás? Con voz romántica, Mariana Méndez. Hoy cumplimos 4 meses. Y el día de hoy... Pará, se me fue el mensaje. Y el día de hoy te quiero desear un lindo día de trabajo. Y feliz cumpleaños a Santino. Felicidades, Santino, 5:30. Feliz cumple. Buen día, Charlie. ¿Cómo andamos? Acá los loquillos del camión de...

Feliz cumpleaños para el cubano Marcos, de parte de los pibes de la obra de Santi. La mole, Emi, el canario y el hermano Noé. Pero esto no fue, mensaje, ¿no fue ayer el cumpleaños? ¿Hoy también es el cumpleaños? Bye. Cumple todos los días, pone muchacho. Sale carísimo. Hola Charlie, pasamos. Un saludo para Bruno y para Lara. Muy buen jueves para todo el mundo y enero. Espero que hayan comenzado bien el día, preparándose para disfrutar las mejores 6 horas del día, ¿no? Por acá el chino de las piedras. Saludos, mandá saludos para la barra de Tendanix. Dale que hoy les tocó la tirada de cable. Vamos, vamos, vamos arriba. Pa' atrás ni pa' tomar impulso. Buen jueves para todos, Charlie, la llena en FM con Charlie Sacco. Un tema de Luana, lo siento. Buenas, buenas. Bueno, por aquí reportándose uno. Tengan buen jueves. Y está, qué lindo día, che.

0: Arriba, genio, depredador de la radiocomunicación, pasame Atrévete. Atrévete, tete. No, no era eso. Era el Sonido Palacio. Y con voz de saludos para el mejor puesto de frutas y verduras, los Núñez, en Inca, pasitos de Carlos Patrón. Gracias por tanto. Buenas tardes, Charlie, ¿cómo estás? Feliz jueves. Querría escuchar un tema de Bola 8, dice Fabián. Charlie, buen día, saludos para todo el Uruguay, para todo el Uruguay. Soy José Luis, el panadero de Ciudad del Este, Paraguay. Por acá mucha lluvia, Charlie. Un temita de Marc Anthony y la India, dale, acá en Paraguay. No se escucha ninguna emisora como la gente, Charlie. Por acá bendiciones, dice Estela, arriba. Más para los estados. Charlie, Brunito, equipo, jueves, vamos, vamos. ¿Me pasás una noche de copas? Dice Lili.
1: Ven pa' acá.
0: Charlie, ¿me puedes publicar las imágenes? ¿Cuáles? Fefa, envíalo. Ya publicamos todo lo que teníamos para publicar, ¿eh? De maná. Buenas tardes, Charlie, ¿cómo estás? ¿Me podés pasar el tema Vagabundo de Géminis? Dale, está programado, sale más tarde. Mandé saludos para Marianela y Carmen. Y el último por ahora, esto es para los estados, ¿no?
1: Todos.
0: Muy bien. Vamos armando la selección musical del día de hoy con los pedidos de ustedes. Próximos mensajes llegarán cerca de las 14. En vivo hasta las 18, La Hiena.
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2: 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Dale. ¿Bazooka? Maxi está en la casa. Está para un finito, ¿no? ¿No, Maxi?

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2: 10 cosas que no debe decir un hombre cuando entra a una lencería. ¿De este modelo tiene talle para niños? A mi mamá le va a encantar esto. No, gracias, solo estoy olfateando. 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No, no lo envuelva, me lo voy a comer acá mismo. ¿El talle de ella es como la suya? No, el talle no importa, es inflable. ¿Podría modelar esto para mí? No, yo nunca voy a tener un cuerpo para usar esto. ¿Y esto? ¿Dónde se pone?
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0: Luego de la pausa vienen más FM mensajes, claro. Siempre para comunicarte por WhatsApp.
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0: 095-357-351.
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0: Precioso día por Montevideo, ¿eh? 22 grados la temperatura actual. Al solcito yo diría que hay 24. Pausa, ya venimos.
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3: 14:16 en toda la República. En vivo tras 18 con la hiena. Hola Charlie, saludos para la audiencia y con voz de... ¡Ay! Federico. Para Ricardo, Temo, papi, son mi jefe. Saludos a la gente de UT, Charlie, mandanos un temita, Duende Azul. Duende Azul, Duende Azul, Duende Azul. 15:40 aproximadamente sale, dale. Saludos para la gente de UT. Muy buenos días, Charlie, secuaces y enero, ¿cómo están? Yo bien, gracias. Pronto para escucharnos y divertirnos en las 6 horas mágicas de la hiena, dice Majo. Hola, buen día, Charlie. Esto es para los estados, saludos para Luis. Charlie, que la gente lave o no sus autos no tiene que ver con baja autoestima. Con todo respeto, para mí es solo dejadez y que les pesa las cataplines, nada más. Vos preguntás, ¿de dónde sacan esos datos raros? Es parte de una maquinaria para estupidizar a la gente. Pero claro, cada quien elige en qué creer. Y yo respeto eso. Dice Wally del Cerro. No sé qué decir. Yo ahora veo los programas de la mañana. Los programas de la mañana... No, no voy a criticar nada. Chau, hasta luego. Chau. Hola, Charlie, te escucho siempre desde José Ignacio Maldonado. Cualquier temita para dedicárselo a los genios de El Cono, El Tato, El Santi Chief. Abrazo, muy buen programa de parte de Kiki.
4: Saludos, Kiki. ¡Oh, Kiki!
3: Hola Charlie, ¿cómo estás? Hoy, bien, estoy mejor que ayer, porque con solcito está más lindo. Pásame el tema de la decana suave, Nico del Prado. Buenas tardes Charlie, ¿podrías pasar Señora de Madrugada de Caribe con K? Para escuchar con el comelomo de Barreto y el caballo de Chanene. Dale, estamos acá TR en Rivera laburando. Charlie, ¿me pasás? Cuéntale. Beso de parte de Cintia. Hola, saludos Char, para vos y el programa Levanto Mi Copa, genio, salute. Dice Leonardo. Querido, qué lindo día. Vamos, vamos, que gira y gira. Y deje de joder, denle un juguete a esa cosa. Mariposa, mariposa, pasame en aquel lugar. La pasamos ayer, ¿no? La repetimos hoy, dale. Aquel lugar de Carlos Corti. Saludos para Leo y Gran Pana. Hola, buenas tardes Charlie. Un saludo para mis compañeros de la escuela y mis papás, que hoy tuve piscina y vine bien cansada. Muy bien, saluditos para Luz, ya hace deporte y después va a estudiar. Muy bien. Me parece muy bien. Acá dice Charlie, buen día, hermoso día por suerte, ¿no? Charlie, ¿me pasás el garronero para mi sobrino Gary? Dale, que está en el penal de Libertad. Gracias, de parte de la tía Mabel. Charlie, buenas tardes, te envío un saludo de parte de Mía, Brenda, perdón, y Francesca. ¡Francesca! ¡Gracias, Francesca! ¡Beso grande! ¡También para Brenda! 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Sigo por acá. Hola, hola, presente. Hoy sí creo que llego a los temas. Sí, quiero la pollera amarilla. ¿De quién? Se va, hay que ver el talle. Para esa personita muy especial. Ah, bien. Ella sabe quién es. Ah, ok, ok. No decimos nada antes, ok. Y está la escucha. Bien. Bien. Sabés que ayer me quedé con el tema de que en un momento hablaron de las lentejas. Pa, ¿sabés cómo las preparo yo? La cocino solo con agua y sal. Cuando se evapora el agua, las dejo reposar ahí. Le pongo un poquito de aceite, ajo, perejil y por último le pongo quesito rallado arriba. Ahí las dejo en algún recipiente y las voy consumiendo.

0: 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Charlie, que Lucas mueva esas manos, que tenemos que terminar y que se pague la Coca-Cola y que no sea ordinario. Pasemos un tema de Martín Quiroga, Yo tengo un ángel. Dice por acá, con voz de vendedor. Venta de motos usadas con sus papeles prolijas andando bien. Háblame, 094-07-4311. Para que el ángel te goce. Un locutor con exceso de peso. Bailen todos, que escala. Buen día, Charlie, para los estados, gracias. Más para los estados. Esto, Paulo, esto no dice nada. Por lo menos un teléfono, algo. No sé. Paulo, ¿qué hacemos con esa foto? ¿No puede agregarle el teléfono ahí en la foto? Por acá me Clara, publicamos el mensaje, otra cosa no puedo hacer. Me dice, acá Clara me dice, por favor, ¿no podés conseguir trabajo? Buenas tardes, Charlie, con voz de. ¡Ay! ¡Feliz cumpleaños para Nano Salazar! Nano Salazar. Hoy soplá la vela, gordo mimoso. La dos veces con Z, Salazar. Charlie, gritalo. Vos, a ver si terminan ese techo, vos. Si no, el Jorge les va a hacer la liquidación con la 9, vos. Está, y un saludo para el Brian y para el Jabalí que están en el shopping de Sayago. Y pasarnos Mujer de la Vida de por la Caribe, vos. Buena jornada. El último mensaje por ahora. Hola, buenas tardes, Charlie. Saco, al fin, lindo día. ¿Me podrías pasar por una vez? ¿La de Majo? Señoras y señores, próximo mensaje llegará a las 15. También llegará la consigna de la tarde. En vivo hasta las 18 estás en La Hiena.
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4: Bueno, sí, hija.
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3: Pasando Palacio, lo pedían, atrévete.
4: Atrévete.
3: 15.05 en toda la República.
4: Atrévete.
3: 22 grados de temperatura en la capital.
4: Ahí.
3: Vamos a ir a la pausa, luego de ella más FM Mensajes. También llegará la consigna de la tarde. Quédate por ahí, ya venimos.
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5: 15:16 en toda la República. Vamos por acá, dice, hola Charlie, ¿cómo estás? Quiero informarle al señor... pero este, ¿qué tipo de...? ¿Qué es esto? Pará un poquito, pará.

que no tiene nada que ver con esta casa. Ni con nada que. Está peleando con Leo Sarro, que ayer tuvo ahí un intercambio con el ministro de Economía. Buen día, Charlie. Y enero quiero quemar a mi compañero. Estamos por acá trabajando, pero como a las 5 largamos y dice se terminó la hiena para mirar tele, ¿viste? Y yo lo miro y está sentado ahí con el pie al ritmo de la música, ¿viste? Saluditos. Buenas tardes, Charlie. Por acá laburando por Camino Castillo. Camino Castillo Molotov. Ah, mirá. Qué lindo. Abrazo de parte de Fernando, si puede ser un tema de la penúltima. Sale algo de la penúltima. Sí, ahora entendí, ahora entendí. Divino, divino lugar. Castillo Molotov, sí, sí. Charlie, ¿cómo estás? Hermosa tarde la de hoy, ¿no? Quiero pedirte el tema nuevo de Gonzalo Porti, La Aplanadora. Dale, buscalo y pasalo. No, pero no es tan fácil buscarlo y pasarlo. Cuando piden un tema que no está en nuestra computadora, yo tengo que pasarlo a... al seleccionador musical para que lo descargue él, no es que lo descargue por él. No, lo trabajamos así. Dale, lo buscamos y se lo dejamos a ver si lo autorizan para pasar al aire. Charlie, saludos para mi amigo La Cobra del Cerrito, que estamos por acá en la antesala de su cumpleaños. No digas mi nombre porque está.

0: Si queda luego para temas, el tema acerca de las 6, dale. Felicidades para la cobra del cerrito. Olis, vamos, que está hermoso el día. Me pasaron los enganchados del cubano. Si queda lugar, cerca de las 6. Ya quedan los últimos 20 minutos de programación musical. Charlie, hermoso jueves el de hoy, ¿no? ¿Podrías pasar, pobre diabla? Gracias, abrazo. Bueno, el tema cerca de las 6. Ya no estaría quedando mucho lugar para temas, ¿no? Hola, Charlie, con voz de...
1: Para la banda de la cuchara que se ponga a laburar, saludos para el aserradero Los Blanquitos.
0: Hola, Charlie, a pasar el tema se me olvidó. Gracias de parte de Lorelei. Lamento, ya no queda lugar para temas. Saludos para ti, Charlie, con voz de... ¿Vos sabés que no me sale el tonito paraguayo? Saludame a Francisco, que está en el balancín de la empresa City. Aguante la hiena. Hola, gritalo. Sos la uno, Rosana. Yo, el Corva. Pasamos una mujer como tú. Los netos almacena ahí. Los esperamos, Charlie, el uno. Lamento, no queda lugar para temas. Acá vienen fotos de varios niños. Muy buenas tardes, Charlie. Un día más, más lindo. Ya se respira la primavera, ¿eh? Que tengamos un excelente día. Buena música, re buena música. Y es tan lindo ver a los niños felices. Ahí están las fotos de los pequeños. Es como una fiesta de primavera, ¿no? Sí, claro. Muy bien. Charlie, soy la Tana del Malvin Norte. Un saludo para la gente del almacén.

0: Vos, Miki, que quede bien ese reboque vos. Saludos para todos.
1: Buenas tardes, Charlie. Si fuera posible, el tema La Mujer que a mí me gusta. Lamento, ya no queda lugar para temas. Saludos para todos los llaneros de parte de Pablo, el metalúrgico. Muy buenas tardes, Charlie. Por acá escuchando la radio por internet. No sé, ya luego para temas. No sé si llego, debe ser. Para temas, no, ya no llega. Saludos para el Talibán. Que le manda saludos a Daniela Parrado de Ecuador. Charlie, te pido una de Quiroga, la ex. Saludos para Martín, que lo operaron arriba Charlie y la hiena. Opa, opa. Lamento, no queda lugar para temas. Sale de Quiroga, sale Yo Tengo Un Ángel. Charlie, ¿me agendás para ver los estados? Sí, ya está agendada. Buenas tardes, Charlie, audiencia, equipo, ¿cómo están? ¿Qué tal el día de hoy, eh? Saludos para todos de parte de Alexa, desde Atlanta, Estados Unidos. Hermoso día por acá, Alexa. 22 grados, soleado, lindo, poquito viento. Precioso día. Hola, soy Vicky, gracias por promocionar los emprendimientos. Muy buena la radio, saluditos, Vicky. Char, ¿me puede pasar el tema Me Tengo Que Ir? Dice Alicia, para Walter. Lamento, no queda lugar para temas. Hola, Charlie, con voz del oro.
2: Brrr, para el pelado Gabriel, que está trabajando con el padre y el hermano. Loco la vida, loco.
1: Char, ¿es verdad que abrió el Suda? No, yo no tengo ninguna información, la verdad que no. No sé. Hola, me gustaría escuchar ¿Cómo será? De Gonzalo Porte y La Aplanadora. Lamento, no queda lugar para temas. Señor Charlie, Bruno, equipo Beatriz Pallero de Mendoza. Está bueno para tomar unas chechas bien frías, ¿no? ¡Qué calor! Dice Beatriz. Charlie, cuán más sucio está mi auto, mejor está mi autoestima. Imagínate que la última vez que lo lavé el auto, terminé chocando. Hace como 2 meses. Y ahí dije, no lo lavo más, déjalo así, que se duche en forma natural. Tenés problemas de autoestima, Chino. Charlie, ¿nos puede pasar algo de Carlos Corti? Sale algo si ya habían pedido. Para Cris, Mari, Susi, Nanu y Clau, que ayer se pasó re lindo, gracias. Bien, sale algo, sí, de Corti ya había programado. Ya había pedido Leo, ¿no? Sí. Hola, buenas tardes, Charlie. Audiencia, preparé un tema Flor de mi Vida por Lucas Hugo. Lamento, no queda lugar para temas. Hola, Charlie, quiero participar por las entradas para el Prado. No, pero ya nos regalaron. Fue hace 2 días las entradas para el Prado, ya están. No quedan más. También pido un tema de Lucas Hugo dedicado para Arturo, mi perro, y a mi loro Romero. No, Romeo, Romeo. Romeo, loro y el perro Arturo, ¿verdad? Arturo y Romeo. Las mascotas de Lali. El último mensaje por ahora, con voz de... ¡Vos, Paulo! ¿Vos escuchás La Hiena todos los días? ¡Vos, cazá antena, mijo! Si no ponés el número en el celu, ¿cómo querés vender algo? ¡Avivate, botija! ¡Anónimo!
3: El último por ahora.
1: Buenas tardes, Charlie. Soy Silvana de La Blanqueada. ¿Podría pasarme Volveré de Aldo Martínez? No, ya no queda lugar para temas. Disfrutando mi día libre en casa, gracias, genio. Saludito, Silvana. Disfrute del día. Bueno, me quedan como 15, no, 17. 17 mensajes que serán leídos después de las 16. Dale, porque mientras tanto te planteo la consigna de hoy. ¿Qué es para vos la belleza? ¿Ah? ¿Qué es para vos la belleza? Hablamos de belleza en humanos, ¿no? En personas. ¿Qué es para vos la belleza en una persona? Comunicate por WhatsApp 095-357-351. ¿Cómo medís la belleza de una persona? ¿De qué forma? Contanos, comunicate.
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1: Humor antes de la pausa. El matrimonio es como una película de terror. Hay que esperar hasta el final para descubrir quién es el malo.
2: Una hamburguesa, por favor.
1: ¿Cómo no? ¿Le pongo salsa?
2: No, gracias, no sé bailar.
3: Maestra, maestra, acá está mi tarea.
1: ¿Pero qué es esto? ¿Le falta la presentación?
3: Ah, bueno, con ustedes, mi tarea.
1: La mayoría de los trabajos causa estrés, pero ser corredor de bolsa en un día con viento te lo regalo. Juancho, ¿usted sabe la diferencia entre una revista y un papel higiénico?
2: No, ¿cuál es?
1: Ajá, fue usted el hijo de la madre que se limpió el trasero con mis revistas. Más ordinario que BlackBerry con pilas triple A.
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En vivo hasta las 18, estás en La Llena. Luego de la pausa vienen más FM Mensajes. Y por supuesto, llegará también el jueguito de la tarde. Mientras tanto, la consigna de hoy. ¿Cómo me dis qué es para vos la belleza?

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2: 16:15 en toda la República. En vivo hasta las 18 estás con La Hiena. Acá Miriam del Cerrito, a toda llena, Charlie, decirle a Luis que acá también tiene que terminar hoy el trabajo. No hay ritmo que lo mueva. Buenas tardes, Charlie, para el Marce Gato. Te amo todo, tarado. Lástima, te quedó grande la cancha. Buenas tardes, Charlie. Saludos para todos los, toda la audiencia, dice. Buen programa. Bendiciones de parte de Edu de Torre 8. Hola, hola, Charlie. ¿Cómo estás? Qué lindo jueves, ¿eh? Lindo jueves de sol. Acá andamos con Robinson, con Robinson y con Ignacio. Ahora sí, escuchándote a todo volumen en el barrio Los Bulevares. Besos de parte de Alejandra. Saludos a todos por ahí. Gracias por la sintonía. Más para los estados por acá. Acá dice, Yanina va a ser mamá. Saludala. Yanina, felicidades. Salute, que venga con un pan abajo del brazo. Charlie, ¿me puedes pasar el tema Recuerdos de Carlos Corti? Un saludo para toda la audiencia de parte de Johnny. Johnny, lamento, no queda lugar para temas. Buenas tardes, Charlie, por acá Fernando Chapista de Santa Catalina. Deja el 098-640-050 por presupuesto de Chapa Pintura. Salud, familia. Saludos. Hola, Charlie, ¿cómo andás? Tenemos con vos de Boa, José, que mañana se la juegue con el asado para la banda de la obra de los pibes del 19 de abril. Charlie, soy el Chengue de Florida. Acá estoy con María Rosa, mi vieja, comiendo tangerinas al solcito, claro. Escuchando La Hiena full. Saludito para Chengue y para María Rosa, ahí en Florida. Exactamente, al solcito con las tangerinas. Más para los estados por acá, saludos para Vero. Buenas tardes, Charlie. ¿Cómo le robaron anoche a Gipio? Qué macana, abrazo grande. Ni idea, la verdad que no veo Gran Hermano, ni idea, che. Pero decís que... Que los programas de televisión mienten, no entendí. Char, me senté afuera con mi hija, está precioso el sol. Dice Cintia, claro. Que tomar solcito, vitamina D. Charlie, dale gas, vos, con esos temas, vos.

La belleza interior es lo importante, Charlie, dice Ana Acosta. Buenas tardes, primera vez que te escribo. Soy Estela de la Gruta de Lourdes. Muy buen programa, saludos. Charlie, yo mido la belleza por cómo es la persona. O sea, la belleza interior. Ahora, cuando veo un hombre hermoso como Gerard Butler o una mujer como Karina la Princesita, son hermosos, pero la belleza pasa a la... La belleza interior enamora. La belleza exterior pasa. Dice Elisa de Maldonado. Para mí la belleza es estar siempre muy linda y presentable para que todos te vean. Es muy importante estar bien, dice Clara. Charlie y Ricky de Maroyas reportándose. Hierro Ricky, ya sabes. Seguro no hay lugar para temas, pero si sale Flor Pálida, agradezco. Bueno, no, marchamos. Charlie, con respecto al auto, tengo un... Bueno, dice una marca. Hermoso, y considero que el auto es para que te sirva a vos y no vos a él. No, lógicamente. El mío está impecable en todo sentido, pero lo hago lavar cuando está muy sucio por fuera, porque por dentro lo aspiro yo. Claro, lo mismo hago yo. Por dentro está prolijo, pero por fuera, claro, tiene barro, tiene tierra. Por fuera, una vez pasó como 4 meses, dice. A ver, criticones, ¿está mal? Dice Ricky de Maroña. Tenés baja autoestima, Ricky. Si está sucio por fuera, tenés baja autoestima. Mirá, tiene el auto todo mugriento, tiene baja autoestima. Eso dice algún psicólogo por ahí. Hola Charlie, ¿cómo estás? La belleza para mí es una linda mirada, una linda sonrisa, higiene y sobre todo inteligencia. Hablar con una persona que tiene conocimientos varios y que es hábil solucionando, eso no tiene precio, dice Laura de Minas. Por la consigna, Charlie, hoy la complicaste, ¿eh? Te cuento, yo valoro la belleza de una mujer por la capacidad de despertarme sensaciones casi olvidadas y que ninguna otra pudo. Y así perturbar placenteramente mi mente y mi existencia. Esa mujer para mí es bella, dice Wally del Ser. Y después dice que yo la compliqué. Arriba, Wally. Charlie, gracias, hermoso el tema de Marc Anthony y la India. Me transportó al país.

así como Pampita, o como Majo y la del 13, o como Daisy Rodríguez, o como la perdida de Venezuela. Dice el Talibán que para él eso es belleza. Desde Antonópolis, en Rocha. Buenas tardes, Charlie, enero secuaces. Buen jueves para todos. Hermosa tarde por aquí, ¿no? Yo acá disfrutando, elaborando para ir a trabajar en la tarde y escuchándolos, obvio, como siempre. Sobre la consigna, para mí una persona se ve hermosa cuando interiormente sabe hacer llegar, transmitir todo lo lindo que hay en ella y al mismo tiempo si llegan malos momentos y también hay compañía y comprensión, también ayuda y se deja ayudar. Saludos para todos de Patricia del Cerro. Buenas tardes, Charlie, al firme como todas las tardes de José Pedro Varela con la barra de San Elem. Gritalo, Wilfredo, mueve las manos que estás lento, mijo. Charlie, buenas tardes, soy Claudia del Cerro, qué hermoso día, ¿eh? Y más escuchando a la hiena. Bueno, le mandé saluditos a mis hijos, Luis, Marce, Gustavo, Tamara y Micaela. Saludos para todos, gracias por la sintonía. Charlie, hermosa es el alma, dice por acá. La belleza representa todo lo que soy, Char, una hermosa criatura. Sacá. Dice Leo, abrazo, bellos para todos, Leo Plenero. Hola, para mí los sentimientos y la humildad, lo mejor de algunas personas. Linda la consigna, para mí la sonrisa, los ojos, cómo habla, muero con esas cosas. Tal vez, como último, la voz, dice Majo. La belleza en una persona es estar siempre en buenas y malas, como por ejemplo mi compañero y personitas que están siempre, por los cuales les agradezco día a día, dice Mariel. Hola Charlie, soy una persona, me saluda y pregunta cómo estoy, yo ya me alcanza para pensar que es bella. Si veo que hay sinceridad, es bella, dice Isabel 1. Charlie, hermosa tarde, acá estamos disfrutando del mejor programa de radio y la buena selección musical de los oyentes, Charlie. Por la consigna, para mí la belleza de una persona es la higiene, la postura y la forma en que esa persona viste o cuida su cuerpo, su expresión y su amabilidad.

Charlie, con respecto a la consigna, la belleza es una, en una persona. De mi parte es, por ejemplo, mi hija. Nació el 28 de diciembre del 2025, lo más bello que viví. Hoy tiene 8 meses y para mí es más de una, que una belleza. Ella nació con cataratas y ve poco, pero siempre está feliz. Ella siempre tiene una sonrisa y la sonrisa es bellísima. Saludos para el mejor programa. Charlie, ídolo, saludos. Arriba.

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0: momento de plantearte el preguntómetro de la tarde. Comenzamos a jugar con la preguntita de las 4 de la tarde. Preguntómetro.
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0: Preguntómetro que dice hoy así: ¿qué religión fue fundada por Mahoma? ¿Qué religión fue fundada por Mahoma? Opción A, hinduismo. Opción B, cristianismo. Opción C, islam. Opción D, judaísmo. ¿Cuál de estas religiones fue fundada por Mahoma? Opción A, hinduismo. Opción B, cristianismo. Opción C, islam. Opción D, judaísmo. ¿Cuál de estas fue fundada por Mahoma? A, hinduismo. B, cristianismo. C, islam. D, judaísmo. ¡Comunicate!
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con trago de regalo, ¿eh? 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

0: todos.
1: Permiso.
2: Cuidado. Él está entre nosotros. Y si se te acerca,

0: No te vayas, men.
1: Investigadores y estudios alemanes concluyeron que si la mujer duerme muchas horas, disminuye la presión arterial, la diabetes, la hipertensión, los ataques cardíacos y los accidentes cerebrovasculares en los hombres. Un amigo se encuentra con otro y le dice: ¿sabés chiste de automovilismo? Yo te sé 2000. Se abre el telón y aparece un pavo con una metralleta. Otro pavo con un rifle. Otro pavo con un revólver. ¿Cómo se llama la película? Los Pavos Rangers. Maestra, maestra, usted que sabe mucho. ¿Qué cosa, Carlitos? Si los gatos arañan, ¿las arañas gatean? ¿Cómo se dice pobre en chino? China.
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0: 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Bueno, repito por última vez la preguntita y luego de la pausa viene la última hora de la llena de jueves. Preguntómetro de hoy, ¿qué religión fue fundada por Mahoma? Opción A, hinduismo. Opción B, cristianismo. Opción C, islam. Opción D, judaísmo. Luego de la pausa, los últimos FM mensajes y la última hora de la llena de jueves.
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3: Los últimos de la tarde, 17:15 en toda la República. Vamos, vamos, vamos. Charlie, sentarse al sol a comer mandarinas, eso es lindo, dice Barilco. Pero es lo que vinimos hablando toda la tarde, Barilco. ¿Qué estás, en España? Charlie, yo miro la belleza económica, ¿viste cómo es? Billetera mata galán, ¿o no? Abrazo nomás. Charlie, mañana cumpleaños Ignacio Alemán, que de paso es mi yerno. ¿Se pagará el asado? ¿Es una pregunta? ¿Se pagará el asado? Gritalo. Yerno, pagate el asado. Besote de parte de Alejandra. Charlie, para mí la belleza va por dentro del corazón. Ya yo, para mí, es la belleza más linda, que de paso lo tengo en casa. Robinson Badani, claro. ¡Qué suerte! Sos uno, solo porque tu belleza no se compara con ninguna. De parte de Alejandro, un besote para Robinson Badani.
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3: Charlie, con voz de... ¡Ay, pelota de hierro, conductor! Del coche 79 de Come, te amo. Yo, el Facu. Charlie, ¿todo bien? ¿Cómo te trata el solcito? La verdad que está bárbaro. Acá estamos en la hora siempre, en la obra, perdón, siempre escuchándote. Mandaré un... ¡apurate, Carlito! ¡Ordená bien esa herramienta, loco! De parte de William del Cerro.
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3: Hola, Charlie, la belleza se ve con el corazón, no con los ojos. Saludos hieneros de parte de Miguel de las Piedras. ¿Alguna cosita más para los estados? Charlie, buenas tardes, qué linda tarde, ¿no? Habla Emiliano por acá de Punta de Riles. Siempre te escucho en la casa del patrón. A toda boca, puro trabajo, dice. Mientras te escucho, saluditos de parte de Majo. Por acá llega la primera respuesta correcta. La belleza es un conjunto subjetivo que se establece entre el observador y el observado. Así que tranquilo, si te gusta un carancho, está bien. Solo te tiene que gustar a vos, no a los demás. Dice Carlitos, y abajo agrega. Islam es la primera respuesta correcta. Hoy tenemos el sorteo de ayer, ¿no? Sí. Por el juego del Islam, Charlie, digo que la complicaste porque hay cosas difíciles de definir, pero como sos un crack, me entendiste. Dice Wally del Cerro, la entendí, tranquilo, tranquilo. Entendí perfectamente, Wally. Charlie, opción C, dice el chino de las piedras, responde correctamente. Lorna responde correctamente. Sole responde correctamente. No. Acá dijeron opción A, hinduismo no es correcto. Por acá, Ariel de Sayago responde correctamente. Malekum, San Malekum, responde correctamente. Enrique, Cecilia responde correctamente. Fabián responde correctamente. Berito responde correctamente. Por acá dice, Leo Plenero tiene una autoestima por allá arriba, Debe tener el auto hecho un jaspe. ¿Te acordás de ese término, jaspe? Sí, claro. Es una marca de... Es una marca de esponjita, jaspe. Un jaspe, claro. Lo digo porque se hace lindo por el comentario de la belleza. Saludos, dice Ricky de Amaroña. Buenas tardes, Charlie. Mahoma fundó, responde correctamente, Eli. Por acá, Anachu, responde correctamente. Gracias por alegrarme las tardes. A ustedes. Ustedes me alegran las tardes a mí también. El Islam, dice Gabriela. Por acá, Islam, dice Lali. María dice, creo que el Islam responde correctamente. Majo responde correctamente. Mario responde correctamente. Charlie, ¿la mismo será? No, la mismo. Bueno, está bien, sí. Porque si pusimos el Islam, puse la mismo. Está bien. Buenas tardes, Charlie. Sobre la religión, sí. Responde correctamente Pamela de Belvedere. Charlie, mandando un saludo con voz de... ¡Vamos, feliz cumple, Gordoyona, el pañolero de Vital! Islam, responde correctamente Mauricio. Charlie, soy Jessy de Colón, te mando un beso, responde correctamente. Mauro responde correctamente. Fabiana responde correctamente. Nadia responde. No, me perdí, Nadia, no entendí acá. Dice, buenas tardes, fue religiosa. No, no entendí. No, pero no preguntamos qué era Mahoma. Preguntamos qué religión fundó. Buenas tardes, Charlie. Carmen responde correctamente. José, gracias por el saludo para mi señora ayer. Que hayan pasado lindo. José, abrazo grande. Por acá, Carmen responde correctamente. Estela dice, sobre la belleza, yo creo que está en el alma de cada persona. Y con respecto a la pregunta, Islam, Mari de Barrios Blancos, de Barros Blancos debe ser, responde correctamente. Dice Barrios Blancos, pero creo que yo Barros Blancos. Charlie, la respuesta, sí. Daniel, el chino, de Shauri, responde correctamente. Charlie, ¿cómo estás? Como todos los días escuchando. De nuevo, ¿ya lo pusimos, Mati? Ya están los estados, ¿no? Ya está, sí. Bien, arriba, Mati. Por acá dice, me fui a buscar a Ibri. Para mí la belleza está por dentro. Ser noble, de buenos sentimientos, eso es importante. Y alguien inteligente, dice. También le parece bella. Por acá, Mahoma... Islam, muy bien.
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3: Loku responde correctamente. Por acá, Mai responde correctamente. Para mí la belleza es 100% personal. No es tanto que lo que exijan que uno se arregle, sino sentirse ser como uno es. No tanto maquillaje, uñitas y bienestar, bien vestiditos, dice Mónica. Opción C, decía César. Beatriz por acá, hasta mañana, mañana será otro día, tremenda tarde, dice Beatriz Pallero de Mendoza, saludos para todos. Charlie, pasame unos chistes, muy bueno, dice Javier, arriba Javier de la Cruz. Carlos Gutiérrez, no es correcto Carlos Gutiérrez, no es hinduismo, no. Islamismo, sí. Charlie, ¿cómo estás? Todos los jueves nos acompañás en la ruta. Hermoso día, dice Guille y Carmen. Gracias por la buena onda de siempre. Hermoso el programa. Saludos desde Maldonado. Opción C, responden correctamente. Adriana también responde correctamente. Charlie, estamos en un mundo superficial. La belleza verdadera es la que demuestra su empatía por los demás. Dice Adriana del Cerro. Verónica responde correctamente. Fabio responde correctamente. Islam dice Low. Por acá Dalma responde correctamente. Pablo responde correctamente. Mauro. Ah, Mauro, ¿no se escuchó? Qué raro, es raro esto. 2x3 anda, 2x3 no anda, disculpa. Ya te escribo. Islam, decía Miguel. Por acá, excelente jornada para todos. Responde correctamente. Gretel, hasta mañana. Por acá, buenas tardes, Charlie. Soledad, vale, mi señora esposa, la pelada de Viale, de parte de su marido, el máquina de FNC, que la amo con toda el alma. Por acá, opción C, dice Oscar. Quería decirle feliz cumpleaños para mi papá, que está escuchando. Hoy cumple 76 años, de parte de Alexa de Atlanta. ¡Saludito, papá de Alexa! 5:30 le cantamos. Feliz cumple. Charlie, para mí la belleza está en lo interior, en lo intelectual, en cómo somos como personas. Hermosa tarde para todos, dice Camila de Pérez Castellano. Charlie, Clara de Malvin por acá, responde correctamente. Lorelei responde correctamente. Sos hermoso, Ricky. Leonardo. Leonardo el palaplenero le dice a Ricky, sos hermoso, Ricky. Sos hermoso, Ricky. Saludos por acá. Islam responde correctamente. Sammy. Buenas tardes, Charlie. Hermoso día. Pamela, ya lo había leído, Pamela, ¿no?
4: Sí.
3: Juan por acá, la belleza está por dentro. Lo que dicen esos son todos feos. Dice Juan.
1: Que dice que la belleza está por dentro, son todos feos.
3: Dice Juan. Buen término de jornada, dice por acá, Chino de las Piedras. Bueno, perfecto. ¿Cuántas respuestas correctas tenemos? 79. Bien. Muy bien. 79 respuestas correctas. Gira el bolillero. Y en un ratito el sorteo de ayer, ¿eh?

bien. Fabi, Antel 846. Antel 846, Fabi juega con el 1 dentro de 10 días. Ahora, el sorteo del parlante anterior, ¿no? Vamos, con el 1 juega Fabri, Tigo 706. Con el 2 juega Carlitos Páez, Antel 399. Con el 3 juega Lourdes, Tigo 189. Con el 4 juega el Pato de Jardines, Claro 033. Con el 5 juega Daniela, Antel 896. Con el 6 juega Santi, Tiago 709. Con el 7 juega Lorna Fernández, Antel 088. Con el 8 juega Alejandra, Claro 236. Con el 9 juega Pedro, Tigo 292. Y con el 10 juega Roxana, Tigo 918. Entonces, girarán por acá bolillitas del 1 al 10. Dale.

0: se detuvo en el 6. Para un poquito. ¿Dónde estoy? 6. Acá. Con el número 6 jugaba Santi Tigo 709. ¡Felicitaciones! Se lleva el parlante de la semana. Igual, como dije, hoy comenzamos a jugar por el próximo parlante y ya quedó con el 1 Fabi ante el 846. Repito el ganador, el 6. Acá. Santi Tigo 709. Ya nos comunicamos contigo, te decimos cómo hacerte del parlante. Te venís a buscarlo, dale. Realmente ha sido un hermoso jueves para mí y espero que para ustedes también. Por esa razón, vuelvo a esperarlos por aquí mañana al mediodía para seguir haciendo la hiena. Ustedes se quedan con nosotros y muy buena selección musical hasta las 18. Viene Majo, viene Caribe con K, viene La Descarga, Pibes Chorros, El Cubano y Don Omar. Esa es la música hasta las 6 de la tarde en la hiena. Gracias por estar y recuerda, sé feliz.
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1: 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El olor del guante de látex. Mamá, en el colegio me dicen Indio Solari. Lo habrás soñado, hijo. No, no lo soñé. Hola, ¿tu nombre? Natacha. ¿A qué te dedicas? Hago artesanales. Mirá, ¿metal o madera? Perdón, creo que lo dije todo junto.

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2: Y así volvemos de la pausa de la voz de Alex Estela, Olvídame.

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1: 19 horas 29 minutos. Un gran beso para mamá y papá que están escuchando. Para ustedes, tengo dos entradas dobles para que vayan a Coyote. En un ratito les cuento cómo se van a sortear. 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
1: Esta es la Tecla M sonando en vivo.

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0: ser, no puede
1: Muchísimas
0: ser.
1: Muchísimas gracias.
0: Se me acaba de secar la jarra, boludo. No tiene
1: se pinchó, se pinchó.
2: Se evaporó.
1: Se evaporó, tal cual.

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